0: Muchísimas gracias.
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Señores, muchas gracias. 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

para los cumpleaños y las cumpleañeras del 20 de julio. Cumpleaños y cumpleañeras del 20 de julio. En el WhatsApp Hits, colócame tus datos, tu nombre. Para felicitarte, hacerte tu bulla. ¿Sabes que eres importante para nosotros? 809-668-6600. WhatsApp Hits. 668-6600. Atención, tú que eres adicto al café, adicta al café. Dice la ciencia que consumir hasta 5 tazas de café americano al día es seguro para la salud y está relacionado con un menor riesgo cardiovascular. 5 tazas de café al día.

la medida de las posibilidades, hay que ir reduciendo la cantidad. El café está caro, señores. No sé si ustedes se han detenido a observar el precio del café en los supermercados. Caramba. Fácilmente me retiro y me pongo a sembrar café allá en una finquita que tengo en las matas de Farfán. Saludo para el coronel de la policía, Ahogando Valdés, Alcibíades. Bendiciones de parte de Héctor Márquez. Saludo para ti, coronel. Bendiciones. Que Dios te bendiga. Que Dios te proteja. Saludo para Giancarlos desde la avenida Activo. Sandro Heredia, de cumpleaños hoy. Felicidades.

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6: Atención, vamos a darle.

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casa. El equipo técnico de los Panamericanos. Saludos, bendiciones. Saludos para el Mayor Jiménez, Superintendencia de Seguridad. Activo con Hits 92 en este lunes, día

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las chicas y chicos ahí gozándose su show de las viejas. No bulto.

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1: Ay, ay, ay, ay, ay. La ficha 479.

eso es aquí, cerca de la emisora. Oh, ¿y qué es lo que pasa ahí, hermano? Ah, que se necesita un agente de la DGCET ahí. Luperón con los próceres. Eso es próximo a donde está el supermercado Bravo. Hay un puente peatonal ahí. Bueno, la gente no coopera también a veces. A veces somos nosotros mismos los que ocasionamos el desastre, el caos. ¡Atención, mujer!

0: que su niño de 2 años supuestamente está gastando semanal 11.800 maracas. Vamos a escucharlo a él. Sí, para que después no digan que yo... No, que lo diga él. Adelante, hermano, cuéntame.
1: Mire, hay uno tiene que ser responsable.
0: Sí.
1: Yo sé que mi hijo, bueno, no se ha hecho la prueba de él, pero como un niño de 2 años va a consumir, miren, semanal.
0: ¡Ay!
1: 11.815 pesos.
0: ¡Ay, Dios mío!
1: Ella tiene además del hijo mío, 2 hijos más. Entonces ella dice que el hijo mío que consume todo eso. Y que si yo no pago todo lo que ella gasta, vaya a la finca diga. Entonces yo tengo que me autorice la prueba de él. Porque está bien, yo soy responsable. Pero en contra de 11.815 pesos de comida en una semana. Un niño que apenas tiene 2 años.
0: ¡Ay, Dios mío! Digan ustedes, ¿es posible esto? Atención las madres. Atención las madres. 11.800 pesos. Un niño de apenas 2 años semanal. Es posible este consumo? 809-668-6600. Es el show de las viejas. Saludos para Papito desde Chile. Papito. Allá en Chile. Los chilenos.
2: Ese embute súper negro es

0: Parece que hay un desvío ahí. No quisiera especular, prefiero que la gente opine.
1: Buen día, Super Negro. Dígale a él que le diga a ella que suelte ese vicio que ella tiene, o se lo está dando al chulo.
0: ¡Ay, Dios mío! ¡Ay! ¡Por Dios!

0: En el drink que está ahí cerca de su casa.
1: Eso no se lo cree ni ella misma, esa mentirosa. Ay. Como un niño va a gastar 11,000 pesos semanal.
0: Ay, Dios
1: se
0: mío.
1: Compra una lata de leche, se compra compota, de todo, pero no va a gastar 11,000 pesos.
0: Ay,
1: eso es mentira de ella.
0: Ay, ay, ay, ay, ay.

de refresco rojo con mucho hielo. Saludo muy especial. Decía mi abuela, allá en las matas de Farfán,

0: las cosas que están más caras ahora mismo en el mercado, en los supermercados, es el café. Y ese niño no toma café. Un paquete de café te cuesta 500 billetes ahora mismo. Increíble eso.
1: Buenos días, super negro. No, pero yo no me entiendo qué come ese niño, por Dios. Por eso gasto yo mensual en mi casa. ¿Ay? Ella gastará los 800 en el niño. Y los 11,000 lo gastará de uña y pelo.
0: ¡Ay, Dios mío! No, no me lo hagan, please.
2: Buenos días, super negro. Super negro, aconsejale a ese caballero, ajá, que vaya él mismo a la fiscalía y se ponga una pensión para, ay, que se le acabe el relajo a él.
0: Ay, Dios.
2: Ahora, si él quiere darle más de lo que le ponga la ley,
0: sí,
2: esos son problemas de él, pero que vaya a la fiscalía para que él mismo se pensione.
0: ¡Ay, Dios mío! ¿Sabes qué? Tremendo consejo de Juana, Juana Herrera. Luis Vargas. Vete ahora mismo al tribunal más cercano y que te pongan una pensión allá mismo. Vete ahí donde la jueza de paz y dile que te pensione. Mío, porque va forzado, mi loco. Va forzado con esa jeva.
3: Buenos días, super negro. Es que él de la universidad y los libros son caros. Oh. Un solo libro le cuesta eso. Dile a él que deje ese tan pendejo.
0: Ay, Dios mío. Ay, ay, ay.

0: ese caballero, que él tiene que investigar bien, porque si son 11.800, es 50 y 50, es decir, que él le está dando lo que a ella le corresponde también.
1: Gran aporte. Gran aporte el que hace la distinguida Tamariz. Es 50-50 la manutención. 50-50. Si el juez o la jueza, partiendo de un análisis de lo que usted gana, decide que le va a colocar la pensión alimenticia de 5,000 pesos o 10,000 pesos mensuales, es una división. La madre también tiene que buscar la mitad del monto. Eso no es a lo loco. Eso no es que usted va a ir a decir no, porque se van 15,000 en la manutención del niño. Que uy, que no. Dependiendo de cuáles sean sus ingresos y sus gastos, obviamente, a partir de ahí entra el monto. Claro. Moche por moche. Porque recuerde que no es solo del hombre, el niño o la niña. También es de la madre.
2: Hey, buen día, Super Negro. Ajá. Buenos días, Super Negro.
1: Cuéntame, cuéntame.
2: Super Negro, dile a él que siga poniendo esa cosita. Que ella no me lo está dando a mí, ella es un muchachito. Que siga poniendo esa cosita, esos 11,000 y pico de pesos. Que ella y yo no gastamos de eso, eso es aparte.
1: ¿Cómo? Cuidado, Paulino. Cuidado.
3: Super Negro, bendiciones. Es verdad, Super Negro, ya no es el hombre solo. Son los dos que aportan mitad y mitad. Que se deje, él es un palomo. Se deja meter toda esa.
1: ¡Ay!
3: Todo ese cuento que ella le está haciendo.
1: ¡Ay, Dios mío! ¡Ya lo palomeó! ¡Que es un palomo! ¡No! A veces son gente mal orientada, tú sabes. Pero para eso estamos nosotros. Para arrojar un rayito de luz en ese túnel tan...

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1: ¡Ey! ¡Cuidado con eso!
2: ¡Super Negro! ¡WhatsApp!
1: ¡Activo! ¡Señor Betances! Activo 2030. Saludos para David La Manta. David La Manta. Viviendo su verano en Nueva York. Ahora está picante ese verano.

0: Manhattan. Está picante ese verano.
1: Super negro, ponme el par de Zacarías. De la ficha 13 de MC Ferretería. Le habla David, el chofer, la ficha 13.
0: Dale con todo, baby. Par de Zacarías. ¿Con cuántas tú lo haces? Bueno.

0: días, Super Negro, buenos días. En sintonía contigo por aquí de este lado. Super Negro, el artista nuevo que está sonando las redes mucho.
1: Ah, sí, muy duro él. Muy duro.

0: Dale, tapia.
1: Super negro, que dale. No se hable más. Elvis Martínez, el camarón.
0: Ah, pero duro ese. Ese duro, el camarón.
2: Buenos días, super negro, buenos días. Juan Javier Tejeda Tejeda. De aquí 2228. Salúdame a Minerva Tejeda, la ucoeña. Salúdame a Ray Lisa. Ya tú sabes, estamos activos. Está despejada la autopista Duarte.
0: Autopista Duarte despejada. Qué bien, excelente. Hello.
3: Estos días, super negro, te pedí una bachata y no me la pusiste. Espero que me la ponga hoy.
0: A ver, a ver.
3: ¿Cómo te voy a dejar de Anthony Santos, de las antiguas? Por favor. Porque este te pidió Zacarías y tú le has puesto Zacarías. Así ponme la mía, por favor. Besos.
0: Gracias, mi amor, por tu cariño. Vaya. Me dice si te sientes complacida, por favor. Si te sientes complacida, manifiéstamelo. Tíramelo en la cara, por favor. Solo si te sientes complacida.

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0: Hay una información muy trascendental. Quiero compartirla con todas ustedes, mis queridas, admiradas, entusiastas y abnegadas oyentes. Oyentas, como diría Soy la Luna.

las axilas de los hombres pudiera reducir el nivel de estrés en las mujeres. Dios mío. ¿Te atreverías tú a darle

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0: es el de los fríos fríos. Para este calor, frío frío de donde Reyes. Es ideal.
1: Supermero, me dejaba esperando, país de vacaciones, y MB.
0: Ay, Dios mío.
1: Y MB, me dejaba esperando, el super negro, bendiciones, bendiciones.
0: Ay, Dios mío, Reyes, te pido disculpas.

desviaron de la ruta. Saludos para Angélica y para Teo. Están activos a esta hora. Ahí está Karina. Saludos.

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0: Hola, buenas tardes y bienvenidos. Aquí estamos con la madre patria en la cima después de concluido el Mundial de Fútbol en América del Norte 2026. Los que han acumulado los méritos de llamarse campeones son los casi 50 millones de almas de la madre patria. Felicidades a todo el que se identifique en simpatía con España y su selección de fútbol, que ayer, con la obligación de jugar 120 minutos, 106 de ellos esperando un primer gol que al final llegó, pues se ganaron ese mérito de llamarse campeones. Una impresionante selección que fue capaz en todo el campo de limitar a solo un gol durante 8 partidos a sus rivales. Una selección que fue capaz de vencer al campeón del 2018, al campeón del 2022, al subcampeón 2022, pasando sobre campeones para convertirse en campeones. Eso hizo la selección española en el magno evento deportivo que inició el pasado día 11 de junio y que se extendió hasta el día de ayer, domingo 19 de julio. Así les damos las bienvenidas, agradeciéndoles que quieran estar con nosotros. Este es el programa de Alberto Rodríguez en los deportes. Nosotros, sus colaboradores en cabina, DJ Frank, John Castillo, compartimos con ustedes. Si alguno de los muchachos se agrega en el camino, pues bien, y Dios mediante llegaremos hasta la 1 de la tarde. Gracias a Dios que nos ha permitido estar aquí una vez más, rebasar otro fin de semana y por supuesto compartir con todos ustedes y agradecerle ese tiempo que nos dispersan. Fue un fin de semana intenso y que en materia de fútbol incluyó los partidos número 103 y 104 del total de juegos jugados durante este Mundial de América del Norte, Norteamérica 2026, organizado en 11 ciudades estadounidenses, en 5 ciudades entre México, los Estados Unidos, México y Canadá. Es decir que 3 países grandes, los 3 del norte, organizaron este mundial. Fue un fin de semana que incluyó esto. En España se está disfrutando bastante. En Argentina está el amargor de la derrota, pero con el reconocimiento a una selección que dejó todo lo que tenía en el campo de juego y que para perder este partido hubo que jugar 120 minutos y la diferencia fue la mínima de solo un gol. Un hasta luego de Messi en cuanto a actuaciones en mundiales. No creo que así en otras competencias que puedan estar internacionales antes del mundial próximo, que se jugará en 6 diferentes naciones. Si 3 le parecen muchas, imagínense lo que viene. Ahora con 48 selecciones nacionales que por primera vez participaron en este mundial del 2026. A nivel nacional, sabemos que la empresa de transmisiones de eventos deportivos, Pío Deportes, bueno, organizó, más bien se comprometió, comprometerse es arriesgarse, es acordar, es aplicarse a fondo con todo. Mira, sería bueno conversar con Pío, si no hoy mañana, acerca de lo que significó este empeño de transmitir el mundial. Yo creo que sería un magnífico contacto si se pudiera coordinar ya hoy para mañana, quizás según el tiempo que disponga, porque esto es un gran compromiso y bueno, pues a contratar un talento manejándole su tiempo, el tiempo mismo de transmisión y todo esto. Es decir que a nivel nacional esos derechos adquiridos comercialmente, por supuesto, a través de Pío Deportes y en comunión, ¿no?, y acuerdo con la planta televisora de SDN que transmitió este mundial por los diferentes medios de la multimedia, entiéndase radio, más de un canal de televisión, y me parece que en streaming estuvieron también con ese derecho. Así es que un mundial que concluyó con, yo creo que por todo lo alto. Ya hablaremos con Quique Costa más adelante, porque sus impresiones finales después de pasarse tantos días compartiendo con nosotros, más que balance y análisis y impartiendo conocimiento del que tiene en materia de fútbol como un exjugador profesional, un analista, un coach, una persona dedicada al fútbol a tiempo completo. Bueno, pues va a ser interesante más adelante compartir impresiones con nuestro Quique Costa, a quien de antemano les agradecemos ese tiempo que dispuso para con nosotros y ustedes que nos oyen y mantenernos orientados de lo que podía venir, en qué circunstancias tales y cuáles cosas, tales y cuáles lesiones, y ayudarnos a entender mejor un evento que acapara tanta atención como es un mundial de fútbol. Muchas gracias a Dios, sobre todo, que nos ha permitido ver este mundial, y que también, bueno, a ustedes que lo han disfrutado mucho, felicitando a Franklin en Valladolid, España, que estuvimos en contacto siempre mientras estaba jugando la selección española de este país, que lo acogió a él como dominicano, y por el que al que le endosa simpatía, obviamente está en ese suelo y se siente agradecido a las oportunidades que se abren, así como a otros dominicanos en otros países del mundo donde mejoran las condiciones sobre la base de la dedicación del talento y, por supuesto, de esas oportunidades para ese talento, porque pudiéramos tener un talento oculto de cualquier cosa que solamente nos daremos cuenta si existe una oportunidad. Y en este caso, bueno, pues es un asunto de agradecerle y le endosa cariño, y en este momento se está disfrutando mucho en España. De hecho, me parece que poquitas horas de llegar ya esta aeronave con la selección nacional de España allí a Madrid, y hay una gran celebración programada para hoy allí, y no es para menos en España. Así que felicidades a los españoles, a los argentinos que estuvieron ahí y que para ganarle hubo que secarse en el terreno y terminar siendo los mejores dos de 48. Eso no es para cualquiera. Se muestra América, se muestra Europa en esta final del mundial. Muchas informaciones que compartimos, porque el béisbol de las grandes ligas tuvo actividad interesante, incluyendo una doble tanda ayer. Qué mejor béisbol que ver a Yankees y Dodgers jugar en una doble jornada ayer, en la que dividieron honores, y que dividiendo honores de una manera espectacular, los Yankees evitaron la barrida ante los Dodgers de Los Ángeles. El que sí que no pudo evitar la barrida fue el equipo de los Rays de Tampa ante los Medias Rojas de Boston, que ahora han ganado 13 juegos de forma seguida, que tienen 18-2 después de el cambio de dirigente. Partió el puertorriqueño Alex Cora, fue despedido, separado de su puesto, y asumió Chad Tracy como un manager interino, que se mantiene en esta condición todavía. Esa racha de Boston, le adelantamos a los bostonianos, lo acerca 6 partidos de la cima. Capitalizan porque le ganan directamente al equipo de primer lugar de su propia división. O sea, redujeron 4 partidos de diferencia. Comenzaron a 10 juegos de diferencia de Tampa y están a 6 cuando termina la serie. O sea, porque le barrieron 4 partidos a los Rays. Y eso es un tiro directo. O sea, no, eso no es ganar y ver qué pasa con el rival, si le ganan a tu rival y eso. No. Lo hizo Boston. Esos 13 juegos seguidos, la última vez que los Medias Rojas habían tenido una racha de 13 victorias consecutivas fue en 1948. Oigan cuántos años han pasado desde entonces. Desde 1948 Boston no ganaba 13 juegos de forma seguida. Y para un manager interino, le agregamos el dato, para los bostonianos, que sabemos que son muchos, para los bostonianos, es la segunda vez que un manager que no comenzó la temporada logra una racha dirigiendo su equipo de 13 victorias. El otro lo fue Jim Fregosi para los Phillies de Filadelfia a principios de los 90, 1991. Bueno, los Phillies fueron 2 años después a la Serie Mundial en el 93, pero en el 91 no era parte de lo posible, aunque tenían ese gran equipo, a Darren Dalton, Dave Harling, John Kratz, Mickey Morandini, Len Dystra, estaban, bueno, era un gran equipo, pero no pudieron en el 91, en el 92, pero sí en el 93. Y en el Tour de Francia, hay muchas informaciones, que ahora es el evento de la zona, es el gran evento, ¿no? En el Tour de Francia, la etapa número 15 se ha recorrido. Y la va dominando el nativo de Bélgica, Remco Evenepoel, y eso es en lo individual. En el segundo lugar de esta está Tadej Pogačar, el esloveno, pero tuvo que salir de competencia el número uno del mundo en ciclismo, que se lesionó en una clavícula, se quebró una clavícula. Ese es el de nacionalidad danesa, Jonas Vingegaard, que ahora está fuera del Tour de Francia cuando va por la etapa número 15 de 21. Es decir que es interesante para la gente que sigue el ciclismo, incluso para el que no sigue tanto el ciclismo, obviamente que es sumamente interesante el Tour de Francia, un evento ciclístico con más de 120 años de historia y que definitivamente acapara gran atención básicamente en Europa. Esta vez comenzó por ahí en Tarragona, Barcelona, España, y partió desde allí, y le faltan al menos 6 etapas para completar las 21 programadas. En la Fórmula 1 ayer hubo acción también, nosotros lo seguimos todo porque debemos hacerlo para tener aquí al que siga un deporte y otro también, contar con su audiencia brindándole algo lo mejor posible que podamos. Y el italiano Kimi Antonelli, o sea, Andrea Antonelli de la escudería Mercedes, volvió a imponerse ayer. Van 10 competencias, 10 grandes premios. Ayer fue el Gran Premio de Bélgica en el circuito de Spa-Francorchamps y pues ganó Andrea Antonelli. Lo hizo en 1:24:42. El segundo lugar fue para el corredor de la Ferrari, Charles Leclerc, y llegó casi 2 segundos después. Y el ex número uno, ¿verdad?, del que ganó la Fórmula 1 en 2024, el neerlandés Max Verstappen, se encargó del tercer puesto, pero llegó casi 12 segundos después del líder Antonelli. Bueno, capturó los 15 puntos, es la tercera vez que llega al podio en las primeras 10 competencias del año Max Verstappen. El año pasado, recuerden, ganó Lando Norris. Esta vez Antonelli va muy delante en la competencia para pilotos, acumulando, único que acumula más de 200 puntos, y su escudería Mercedes también lidera la de constructores. Todo eso y más, por supuesto, lo compartimos con ustedes. Fran, hay muchas informaciones también locales fuera del deporte. Por ejemplo, la Policía Nacional exhorta, oye esta, al llamado El Gordo, acusado de homicidio, entregarse por la vía que corresponda. Ya tú sabes cuál es la alerta, ¿no? O sea que están buscando. Esta nota importante, por si acaso usted colabora. Dice la nota que la Policía Nacional ha exhortado hoy a Erickson Manuel Hernández Reyes, alias El Gordo, a entregarse por la vía que considere pertinente para responder ante la justicia por su presunta implicación en la muerte de Dani Acevedo Mota, conocido como El Mono, ocurrida el 12 de julio de este año en curso en el sector en Sánchez Bolívar de la ciudad. Acusado de dar muerte a otra persona, ahí está. Es juez del Tribunal Constitucional alerta sobre posible nulidad del nuevo Código Penal. Esa es fuerte.
1: Alberto Rodríguez en los deportes. 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

0: recomiende escucharnos a esta hora para así que la comunidad, la presencia de nuestras personas, nuestros hermanos allí crezca, así como en Valladolid saludamos a nuestro querido Franklin. En el Bronx, a Maceró, que tiene que estar en el taxiendo en esta hora, haciendo un trabajo de dignidad y valor, por supuesto, de mucho cuido, de humanidad. Y saludo a la gente que nos escucha allá, al amigo William en West Palm Beach, Florida, Melania, que está en Islas Guadalupe, por allá con su familia, su hermano y demás. Gracias, saludos a todos, al hermano Eddie en Toronto, y a las personas que nos oyen allá en Tarragona, España. Al amigo Díaz, que nos escucha en Madrid, España, también muchas gracias. Y a la gente que nos oye por aquí en el país, gracias a Chelo Villar. Es mucho, tú nos saludas a Chelo. Pero bueno, saludo para Chelo Villar, un abrazo, estamos pendientes. Y hay que ejecutar pronto, porque esto no puede alargarse más. A Julio Vázquez también, saludos. Julio nos dijo que nos tiene un lechoncito allá en un río de Cotuí. Y ustedes barajando eso. Llevamos a Peter de visita a su Cotuí para que vean quién es el fuerte ahí. 809-668-6600, notas de voz, 809-668-6600, y llamadas directas al 809-563-1192, es la vía de comunicación para con todos a esta hora de la tarde. Entonces, bueno, pues ayer ganó la Roja en un Salud. Partido histórico. Buenas tardes.
1: Saludos, yo. Buenas tardes a todos por ahí.
0: Venga, saludos.
1: Tremendo, tremendo partido ese de España y Argentina. Aunque yo entiendo, según vi el juego, Argentina no salió a jugar. Argentina lo que se le fue a dar golpe. El juego entero dando golpe y golpe. Es más, inclusive, el portero de España ni sudó. Nunca llegaron a como a hacerle sombra. Ahora el de Argentina sí sudó, porque es tremendo trabajo ese portero. John,
0: ¿sí?
1: Dándole la gracia a nuestro querido presidente por ese palo que dio en la Plaza de la Bandera. Y eso está hermoso, esa área. Y Dios lo bendiga. Sigo escuchando.
0: Como no, muchas gracias a usted, muy amable. Sí, se inauguró este fin de semana, fue parte de las actividades del señor presidente, ya la apertura de ese paso de ese viaducto, ¿no? Ese paso vial de, bueno, que ahora va a evitar más el taponamiento en la zona, en dirección norte-sur. En este momento ya se había ayudado bastante en esa parte, en la dirección este-oeste y viceversa. Buenas tardes. El pueblo.
2: Buenas tardes para ese maravilloso equipo. ¿Qué es lo que es, Fran? Mi Venga. Hermano John Castillo. Maceró Sabana desde el Bronx activo. Aquí escuchándote y aprendiendo cada día más de usted que la tiene.
0: Muchas gracias a usted, Mr. Maceroc. Escuchamos la próxima. Buenas tardes.
3: Buenas tardes, hermano. Buenas tardes. El comandante Blake desde San Isidro.
0: Venga.
3: La Mole de Lomina, Lela de Lomina y Roberto Medina de Sabana Perdida están activos.
0: Muchas gracias a todas esas personas y a usted que debe estar en sus tareas por allí de servicio a la nación. Buenas tardes.
4: Buenas tardes, John Castillo. Y ahí de nuevo, ¿qué tenemos?
0: Buena golpeada. Buena golpeada.
4: Un moro que hay por ahí con carne de puerco y con y una ensaladita y aguacate. ¿Qué te parece? Eso es para darle ahora cuando termine de trabajar. ¿Qué hay de nuevo? ¿Qué tenemos? Yo muy contento, porque ya se concluyeron los trabajos de la Luperón. Se concluyó ya el gobierno de todos nosotros los dominicanos. Quedó bonito, todo quedó en orden. Eso es una preciosura. Ahora lo que hace falta es cuidarlo y darle buen mantenimiento, porque aquí dejamos caer todo y lo vivimos maltratando y tirándole basura. Eso hay que cuidarlo y mantenerlo. Eso está bello, precioso. Gracias primeramente a Dios y después a mi gobierno de Luis Abinader y sus demás colaboradores. Pasen buena.
0: Cómo no, muchas gracias. Dice Fran, Papi Jordan, que el concón de moro es muy duro. ¿Es verdad, Fran? Sale muy duro el concón del moro.
5: Tiene que ser con una salsita.
0: Tiene que salsearlo. Bueno, está el pueblo.
6: Saludos para el que nos escucha y en la cabina, Marco Sánchez, donde esté el Joe Castillo, los demás, Gerald de Terán. Sí. Señores, felicidades al pueblo español, felicidades a todo el que siente por España. Buen triunfo. Y también felicitar a John Castillo, la verdad.

0: pues el mezquino, hay que dársela. Se la juzgó y siempre estuvo con España. Fueron dos colosos, tremendo partido. Pero España, como decía John, era mejor equipo como equipo en sí. Porque Argentina siempre estuvo muy arrecotada del Mets, de Mets. Y señores, Francia en cuarto lugar. ¿Quién lo iba a decir? Un equipo que se pensaba el primero en cuarto lugar. Por otro lado, señores, y por último, ¿puede un jugador, siendo afable con la prensa, siendo bueno con su compañero, ser repudiado, ser abuchado por el simple hecho de ganar del con mejor contrato de béisbol? Lo digo porque me da vaina cuando voy a veo esas ciudades que Soto va, esos abucheos inmerecidos, diría yo. ¿Qué usted cree?
1: Bueno, recuerde que hay una expresión muy popular de nuestro país que dice de la abundancia, bueno, lo dice la palabra de Dios. Es popular porque nuestro país es un país creyente, cristiano, y está en las Sagradas Escrituras, que de la abundancia en el corazón habla la boca. Cuando blasfemamos, cuando lastimamos verbalmente a alguien, cuando nos inventamos cosas y a veces cuando nos empeñamos en lastimar, a veces hasta invirtiendo no solamente recursos de voluntad, sino recursos materiales para lastimar la moral de los demás y todo eso, es cuando lo que se posee en el interior es miseria. Entonces se vive con esas miserias. Sí, existen personas así. Hay personas que nunca verán, como decimos aquí, el vaso medio lleno cuando está por mitad. Siempre lo verán medio vacío. ¿Existe eso? Buenas tardes. El pueblo.
2: Buenas tardes, chico.
1: Hey, Franklin.
2: Celebrando la Copa del Mundo. Yo sabía que si España iba con esa fuerza, íbamos a ganar. Porque yo dije siempre que el mejor campeonato lo estaba haciendo tímidamente, pero lo estaba haciendo España. Así que, muy bien. Lo malo, pues, la forma de algunos jugadores argentinos. La pena es que ellos sabían que están jugando con crío prácticamente, y al final, un mal perder, pues casi la lían al final de todo. Así que, nada, contento. Un abrazo, chicos.
1: Bueno, gracias, felicidades otra vez. De las tantas veces que le hemos felicitado a nuestro querido Franklin, muchas felicidades a usted, a la familia y a todos sus amigos ahí en el entorno. Seguro que le dieron a la paella ahí, Fran, el pueblo.
3: Bueno, bueno, ese Miranda de aquí.
1: Fran, te cae mal.
3: Dominicana, aquí celebrando el triunfo de España. Oye. Bárbaro son, Dios lo bendiga a todos. Bendiciones. Y mucha salud.
1: Gracias a usted, ¿cómo
4: buenas
1: no?
4: Buenas tardes, buenas tardes. Venga. Muchachones. Lima de este lado. Bendiciones para todos ustedes ahí hoy. Señores, yo estaba ayer en Bonao. Estábamos por allá jugando softball en Bonao. Señores, y yo me fijé, ese pueblo está bonito, la calle toda entalladita. Da vergüenza que aquí en la capital, donde pudiera ser todo.
1: Ya, no llamen por WhatsApp, por favor. A Carlito. Buenas tardes.
4: Todos los barrios en Talviaíto, la calle principal, es todo bonito. Y da pena que allá en Bonao, todas las calles están en Talviaíto, bien bonito y limpiecito, señores. Y aquí en la capital, cayéndose a pedazos los barrios. Mira esa calle principal, los girasoles. Que no se puede transitar por ahí. Da pena y vergüenza, señores.
1: Bueno,
5: buenas tardes, lo demás, buenas tardes, John, buenas tardes, DJ Frank.
1: Carlito.
5: Toque de queda de noche y un buen programa de tarde aquí en los Alcarrizos y en todos los lados. Para que me digan cómo sigue el Mayimbe, si ya está mi mejor o está estable ya, porque en el fin de semana se vio un poquito mal. ¿Qué fue que se comió como algo que, para que ustedes me digan? Hace bueno. Buena tarde todo.
1: ¿Cómo no?
5: Lo estamos escuchando.
1: ¿Qué nos dice, Fran? La situación de salud de Fernando Villalona, que vi un comunicado colgado en redes sociales, oficialmente, que suspendía las actividades de fin de semana por un asunto de recomendación de reposo por parte de médicos. Eso fue lo que yo vi. Se disculpaban, pero anteponían el mejor criterio de vida, que es el descuido de salud, por recomendación de profesionales, y ojalá que haya sido bien entendido eso por parte de las personas que esperaban estar presentes en sus actividades. Y aquí hay una información, gracias a Carlito que nos recordó, que compartimos con ustedes una comunicación que se postea en la cuenta oficial de Fernando Villalona, me parece que en Instagram, ¿verdad? Sí. Dice, gracias a todos por sus mensajes, oraciones y muestras de cariño. Gracias a Dios, Fernando Villalona se encuentra estable y fuera de peligro. Actualmente está siendo tratado por 3 bacterias estomacales y permanece bajo supervisión médica, respondiendo favorablemente al tratamiento. Ahora solo necesita descanso para lograr una recuperación completa. Termina diciendo, agradecemos de corazón su apoyo y seguimos confiados en Dios. Ahí está, esa es la información última que nos comparte Fran aquí, DJ Fran, y se la recompartimos a ustedes. El pueblo, una más al menos. Buenas tardes. Hola.
6: Excelente lo de la Plaza de la Bandera, pero en un sentido, por otro lado, se está dejando malograr su gestión de los policías. Los policías están echando a perder el buen gobierno que él quisiera hacer. Porque dime tú, si no controla esa gente, va a salir como el peor de lo que han pasado por ahí.
1: Buenas tardes, una más, Fran. Hombre, hay muchas ahí. Bueno, pues aprovechamos. Vamos a tratar de regresar con Quique Costa, porque necesitamos esa última impresión del último evento que fue la final del Mundial. Le vamos a recomendar a ustedes que nos oyen, escuchar a Quique, que es un conocedor del fútbol, más que un apasionado, un hombre que vive de ese quehacer, que lo hizo como jugador profesional, que es un analista uruguayo, que de hecho brindó la información que recordamos la pasada semana, de que Diego Forlán es capitán de la selección de fútbol de Uruguay, ya acordado para ser el técnico de esta selección en allí de esta gran nación. Así que vamos al cambio, al volver tenemos más para ustedes.
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3: Bueno, señores, aquí regresamos luego de la parte interactiva y hacemos un contacto ahora después de ver concluidas todas las etapas del Mundial, desde la fase de grupo iniciada el día 11 de junio y hasta llegar a 16avos de finales, octavos, cuartos de finales, semifinal y hasta concluir la final ayer. Nuestro colaborador con mucha entrega, con un gran agradecimiento nuestro hacia él. Nuestro Quique Costa lo tenemos en línea para esas impresiones de lo que ha sido este Mundial y este partido final ayer lleno de... Bueno, le exprimieron las boletas ayer. Saludos, Quique.
4: Buenas tardes para todos. ¿Cómo están?
3: Estamos bien aquí, gracias a Dios. Concluido el Mundial, Quique. El que pagó para no importa cuánto, para ver este juego final de este Mundial, exprimió hasta la última gota de esa boleta, entiendo. ¿Y usted?
4: Así es, la gente, uno cuando va a esos partidos, no quiere irse, llega temprano y no quiere irse de ahí, porque la verdad que es una experiencia que se la recomiendo a todo el mundo. Yo siempre, hay amigos aquí dominicanos que me han dicho que estaban dudando para ir al Mundial y le digo, va a valer la pena, lo que cueste va a valer la pena, o sea que es recomendable para todo el mundo, porque recuerden que no es solo el espectáculo en sí de fútbol como deporte, sino que hay un espectáculo alrededor de todo eso. O sea, lo que es un fanfest, lo que es la actividad de previas, bueno, ni que hablar lo que pasó ayer, ¿no? En ese medio tiempo, como los americanos nos tienen acostumbrados con un espectáculo fuera de serie, realmente los artistas que estuvieron, te puede gustar o no, pero creo que como espectáculo fue impresionante esa salida ahí de Ronaldo con Nazario, con Ronaldinho y con la número uno del pop, aunque ya quizás tenga algunos años, pero que es Madonna. Y la verdad que un cierre espectacular ahí con Coldplay, la misma Shakira, la verdad que un espectáculo muy bueno. Y bueno, y lamentablemente al final, para el que pierde, quizás no es lo mismo, pero yo creo que es un momento único, inolvidable. Obviamente las entradas estaban un poco elevadas para estar allá, pero creo que es normal para un evento como ese. Así que bueno, los que pudieron disfrutarlo, los felicito, la verdad.
3: Sí, con todo respeto a otros eventos grandes, por ejemplo el Super Bowl del fútbol americano, cada año es un evento tan especial, también manejado mercadológicamente, con logísticamente también manejado y tan costoso a la vez, que son muy altos los precios de una taquilla. Este es un evento, en este caso del Mundial de Fútbol, es un evento cada 4 años, el Super Bowl es anual.
4: Sí, totalmente, o totalmente.
3: Sea, que vale lo del Mundial.
4: Y es lógico, sí. Claro, por supuesto.
3: Entonces, así es. Quique, ese partido ayer, habíamos hablado previo, de hecho nos referimos incluso a ese partido por el tercer puesto entre Francia e Inglaterra. Usted señalaba que podía ser un partido de muchos goles, como en efecto un total de 10 goles se anotaron en ese partido. Sucede regularmente, habitual, usted con el conocimiento en la materia y en este tipo de evento, por supuesto que nos alentó sobre lo que podía venir ese sábado, pero más allá de esto, lo que era una especie de plataforma para el gran pastel ayer, o para el plato fuerte ayer, que era el juego que creó la gran expectativa en países donde necesariamente el fútbol no es el deporte principal, pero hasta en estos países las expectativas creadas y quizás, desde mi punto de vista, quizás hasta superada, no sé, usted ya me dirá, pero valió la pena esperar este domingo especial de fútbol. Y usted, ¿cuál es su valoración de este juego de ayer?
4: Bueno, yo creo que en líneas generales Argentina nos quedó a deber, sobre todo en lo que había mostrado, ¿no? Creo que Argentina en ese repliegue, que creo que fue una estrategia que tomó Scaloni, de esperar y salir al contragolpe con Julián, sobre todo, porque Messi obviamente no le pueden tirar una pelota larga, sino que tanto Cubarsí y cualquiera de los laterales, de los que cierra, obviamente que lo iba a poder neutralizar, pero creo que apostaron a eso, ¿no? Y la verdad que el análisis general fue eso, ¿no? Que Argentina le quedó corto, creo que fue austera. Creo que ellos especularon con que a España les iba a hacer un gol y quizá ellos, como venían haciendo en otros partidos, salir con esa rebeldía y poder remontar el partido. Es un pensamiento quizá un poco en frío, ¿no? Pero la verdad que del lado español creo que hicieron todo bien, no se apresuraron, tuvieron un control del mediocampo y nos tiene acostumbrado con esa posesión, ¿no? Siempre de la pelota, tanto Rodri como Fabián, que son grandes estrategas, jugadores que tienen obviamente experiencia y ese control que se requiere para saber los tiempos, ¿no? De ser tiempista y saber cuándo para adelante y cuándo para atrás. Entonces, obviamente, para mí realmente el mejor jugador de la cancha fue el Dibu Martínez. O sea, que paró no menos de 10 disparos al arco de peligro. Realmente España tuvo esa no tuvo la contundencia de hacer goles, pero tuvo esas llegadas y tuvo que esperar quizás al alargue para poder hacer un gol, pero sin lugar a dudas Argentina creo que le faltó, ¿no? Le faltó, a ver, a Messi no le podemos recriminar nada, la verdad, pero creo que le faltó un poquito más, ¿no? Y antes, en los 90, no esperar esa prórroga. Yo creo que también hubo un momento bisagra, como le llamamos nosotros, que fue la expulsión de Enzo Fernández, ¿no?
3: Sí, este fue un golpe.
4: Claro, porque ahí te quedas con 10, ya ahí es imposible poder ni siquiera salir a la contra, porque salís a la contra y te quedás regalado. Entonces, ya ahí estaba prácticamente sentenciado, era simplemente esperar el momento. Y bueno, y Argentina se aferraba a los penales, ¿no? Decir, bueno, está, vámonos a los penales. Aunque tuvo, quizá después del gol, tuvo algunas jugadas medias entreveradas con centros, unas jugadas que Messi levantó unos centros, pero la verdad que yo sinceramente me esperaba mucho más de Argentina, una Argentina que sin tampoco ser algo maravilloso, pero había tenido unas buenas asociaciones, partidos anteriores, había tenido muchas llegadas, había sido valiente, o sea, había tenido ese punto honor de salir a buscar, y yo creo, quizás me equivoque, pero no lo tuvo contra España, o sea, estaba, y no era que estaba maniatado Argentina, era que no quería salir, tenía como ese miedo, ¿no? De salir y de estar desprotegido. Entonces, la verdad que así es difícil ganar un partido y ganar una final.
3: Sí, bueno, se vio un equipo así como señala, poco ofensivo, y lo que iba interpretando mientras escuché a usted exponer de esta deuda, por lo menos en cuanto a la acción ofensiva de Argentina, que es lo que interpreto usted, falla, pero tira, ¿verdad que sí? Que fue lo que no hicieron. De hecho, España, como usted señala, intentó muchísimo más porque tuvo por mucho más tiempo la posesión del balón, y aunque fuera una estrategia del técnico argentino, en este caso Scaloni, bueno, pues él siguió con la misma metodología aparente, ¿no? De lo que fueron sus otros partidos. Ahora, una pregunta técnica para usted, querido Quique. Cuando estamos ya en una etapa, bueno, bueno, yo diría que hasta en términos especiales de un mundial con más partidos que ningún otro, ¿verdad que sí? Porque este de 48 naciones, y por supuesto tiene que haber más partidos, hay más selecciones y todo esto. Una selección que haya sido enfrentar a una selección que haya sido capaz de haber permitido solo un gol en los primeros 7 partidos y que ayer se completó un octavo juego permitiendo solo un gol, la mentalidad de haber enfrentado a equipos obviamente diferentes en otras etapas, y me refiero en esto con relación al técnico y a la selección argentina, no pudo haber cambiado en algo, por lo menos vimos una táctica casi similar quizás a la de otros partidos, porque estaba enfrentando no necesariamente a una selección especial, pero sí una selección muy capaz defensivamente, que le fue casi imposible, a excepción de un gol de Bélgica, anotarle un gol a esa selección.
4: Sí, pero el tema es que si no pateas al arco no haces un gol.
3: Eso le dije. Entonces, claro. Por eso, perdóneme ahí para compartir esa impresión, por eso fue que le señalé precisamente que falla, no anote, pero no lo deje de intentar, o sea, que sea porque te lo detengan, que fue lo que no hizo Argentina. Pero entonces señalándole que aparentemente esa mentalidad de dejarlo para lo último todo, por lo menos el esquema de acción pudo haber sido mínimamente diferente con un equipo tan defensivo de frente.
4: Sí, yo creo que al final, a ver, ningún argentino le va a recriminar nada, ni a Scaloni, ni a Messi, ni a la misma selección argentina, porque a ver, todos son hinchas y todos son fanáticos, y obviamente querían ganar, pero creo que en el alma de cada uno de los argentinos se dieron cuenta que España fue mejor, y que obviamente si jugaban otro partido podía pasar otra cosa, pero hay un rival enfrente. Entonces vos podés salir a buscar un partido desde el minuto uno. El tema es la consecuencia de eso. Si vos salís a buscar un partido y te podés comer, como se le pasó a Francia, comerte 3-4 goles. Entonces yo creo que también ahí, a ver, cada entrenador es diferente, cada entrenador piensa de una manera. Uno dice, si yo estuviera ahí hubiera hecho esto. Sí, pero el tema es que no se le puede tampoco recriminar nada a una Argentina que, vuelvo y repito, salvo este último partido, que creo que es el más importante por todo, ¿no? Aunque todos los otros te hacen llegar a la final. Lo hicieron de muy buena manera, o sea, con muy buen puntaje, jugando bien, teniendo llegadas, haciendo goles, cometiendo 2-3 goles, o sea, entonces quizá haya un desgaste, puede haber un desgaste, como hablábamos, ¿no? El desgaste físico y mental, pudo haber un desgaste también en ciertos jugadores, que obviamente eso a veces uno no lo nota y dice, ah, pero ¿por qué no corrieron? ¿Por qué no atacaron? Bueno, porque seguramente estarían cansados, y eso puede ser. Ahora después hay análisis, ¿no? Después de todo esto hay análisis, se ve cuántos corrieron, cuántos pases dieron, si lo dieron errado o no, o si acertaron. O sea, yo creo que Argentina regaló el primer tiempo, o sea, regaló prácticamente, aunque quedó 0-0, pero lo regaló, o sea, porque Argentina prácticamente corrió detrás de la pelota. Entonces ese desgaste, que obviamente después pasó en el segundo tiempo y pasó en el alargue, le hizo factura.
3: Así es. Y una cosa aquí que también, este es el único partido de extratiempo que ha jugado España en todo el Mundial. No había jugado todavía un tiempo extra en todo el Mundial. Quizás esas energías acumuladas eran un mínimo factor a cuenta suya, de un lado, y obviamente el mérito a España, porque estamos analizando esto desde el punto de vista de lo que Argentina pudo haber hecho y no hizo, quizás, o intentar y no intentó. Ahora, España tiene un mérito múltiple aquí. España ha dejado en el camino a los últimos dos campeones en las últimas dos etapas de este Mundial. Elimina a Francia, campeón del 18, elimina a Francia, subcampeón del 22, y elimina a Argentina, el campeón del 22. O sea, un equipo con esas agallas, con ese talento, con esa serenidad, y cuando me refiero a lo de sereno, me refiero incluso al manejo hasta de las emociones para mantenerse en juego. En béisbol utilizamos, yo que he transmitido algo de béisbol, no te dejes expulsar porque fuera de juego no ayuda. Eso fue parte de lo que no ocurrió ayer con un jugador clave, con un jugador clave para Argentina, pero mérito para España, ¿cierto, Quique?
4: Sí, sí, totalmente. Yo creo que España también supo no entrar en el juego de Argentina, ¿no? Que fue un juego físico que todos conocemos, ellos más que nadie lo conocen, ese juego físico que tiene.

0: donde podés recibir tarjetas. Entonces yo creo que España hizo una final inteligente, una final que fue mejor en la cancha, y hay que decirlo, y nadie, ningún argentino puede decir lo contrario. Fue mejor en todos los sentidos, y la deuda, ¿no? Esa deuda de quizá en ese último partido, de que tendrían que haber sido un poco más valiente, a la hora de Argentina, sobre todo Messi, ¿no? Liderando ese equipo, de tener un poquito más de yo no voy a hablar de liderazgo, porque obviamente él lo tiene, sí, pero claro, decirle, empujar, o sea, de decir, señores, vamos para adelante, o sea, no podemos estar acá, vamos para adelante, y bueno, si nos hacen otro gol, ¿y qué vamos a hacer? O sea, vamos para adelante.
1: Es cierto. Bueno, Quique, pues nada, un gran mundial. Agradecerle una vez más a usted la disposición para con nosotros y los oyentes, y orientarnos, ayudarnos a entender mejor a este deporte de tanta pasión, y contar con usted para próximas intervenciones, que de seguro vamos a acudir a usted si nos permite.
0: Claro, por supuesto, saben que estoy a la orden para hablar de fútbol, así que un placer, y bueno, hasta la próxima.
1: Muchas gracias, Quique, muy amable, gracias por sus aportes durante todo este mundial y más allá.
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1: Bueno, señores, después de escuchar a Quique Costa con su valoración sobre el Mundial de Fútbol, ¿qué se puede decir este Mundial impresionante? Vamos a tratar de tener mañana, porque a ver si podemos hacer un contacto con Pío y su tiempo para que nos hable un poquito de todo esto, de estas transmisiones que en nuestro país, por la gracia de Dios y el esfuerzo económico y humano de suyo, de la planta televisora, pues bueno, pues le fue posible a muchas personas sin tener necesariamente posibilidades o necesidades de utilizar algún pago extra de red, sino que en televisión abierta, básica, pudieron seguir este mundial desde cualquier lugar. Y obviamente cada vez el fútbol escala un poco más en nuestro país, y eso es bonito cuando uno ve una liga de fútbol a la que le hemos criticado algunas cosas, ¿verdad? Con ese derecho a la opinión, y que nos ayuda a crecer muchas veces, dependiendo como el criticado pueda verlo, ¿verdad? Quizás tantos equipos sin necesariamente una gran cantidad de talento la hace ver que es una liga un poco más débil, quizás, ¿no? Porque hay que repartir ese talento, ya sea empuja económica o sencillamente buscando la equidad en el orden propio de las organizaciones. Pero no hay duda del crecimiento que ha tenido el fútbol, ya incluso con la instalación de escuelas de formación, de por lo menos de pulir talento, de descubrir talento y esto, y también de entretenimiento para la familia y esto. Y uno sabe que hay personas que se han dedicado por mucho tiempo a esto, y de seguro que cada vez va a haber más, y que el fútbol en nuestro país va a progresar. Y bueno, pues en algún momento podremos participar en un mundial que es un sueño anhelado para los dominicanos. Oye, Fran, esta de Nicaragua. Daniel Ortega es el presidente desde el 2007, ahí con Rosario Murillo, es su esposa. Dijo que ya no hay, que no va a haber elecciones en Nicaragua, porque teme que gane la oposición. Oye, qué régimen. Yo le voy a decir algo, y saliendo chingo del deporte, porque vimos desde esta mañana y se está bateando, moviendo todo. Aquí en cualquier lugar se critica mucho a los políticos. Es verdad, porque los políticos son los que han tenido la oportunidad de administrar las cosas públicas, porque existe, es el sistema imperante en nuestro país. Y a través de los partidos, que son organizaciones que tienen planes, una tiene un plan, uno tiene un propósito de tratar esto, de estas ideas, todas esas filosofías de políticas, ¿no? E ideologías como tal. Y en esas, entonces se prepara el talento dentro de las organizaciones para administrar la nación cuando le toca, si un día le toca y es elegido por la en la expresión soberana del pueblo y democrática, son elegidos o electos, ¿entiendes? Pero usted puede criticarlos. Lo que pasa es que si no tenemos estos partidos políticos, entonces va a ser difícil que la democracia se manifieste, independientemente de las fragilidades que haya en la institucionalidad política en nuestro país. Uno siempre lo que procura y propugna es por el buen manejo de las cosas públicas, porque la política es como es el sistema, es y seguirá siendo el sistema, tendrá las oportunidades, si no un partido u otro, pero la política, los partidos, de administrar las cosas públicas y que sea para bien. Pero en países aquí como Nicaragua, por ejemplo, donde no se procura una expresión popular, como ya lo señala Daniel Ortega, que teme a salir del poder, tendrá que tiene algo que ocultar, porque cuando usted está limpio en su comportamiento, los resultados a usted no le van a importar, usted va tranquilo donde tenga que irse, ¿entiendes? Y, por ejemplo, ¿para qué viene el comentario? ¿Sabe a qué viene el comentario? Por lo menos el ánimo del comentario. El ánimo del comentario viene a que, independientemente de las críticas que haya a los políticos nuestros, a los que administran, han administrado y administrarán los recursos de todos, independientemente de todo esto, y que propugnemos que cuando veamos algo malo lo denunciemos, porque si no somos cómplices, porque hasta la palabra de Dios lo dice, si sabes lo que es correcto y no lo va a hacer, es cómplice, ¿entiendes? Entonces, es no se sientan tan mal porque nosotros vivimos en una estabilidad democrática que otros países anhelan en una proporción mayoritaria como Nicaragua, por ejemplo, en este caso. O sea, lo que hay que trabajar para que se fortalezca ese sistema. Porque independientemente de todo, usted que me está escuchando, usted, y estoy convencido, usted durmió anoche y va a dormir hoy, si Dios lo permite, y le da vida hasta hoy. ¿Entiendes? Hay sitios donde ni siquiera eso se hace tranquilo, países que viven con esa intranquilidad. Propondremos por un buen comportamiento de quien maneja las cosas públicas en nuestro país, que son los bienes de todos. Le dé el mejor uso posible en beneficio colectivo y todo eso. Pero no eso de borrar el sistema de partido, porque ahí se fue la democracia con todo, señor. Y todo eso. Fíjense qué pasa en Nicaragua. Hoy juegan en el béisbol de las mayores. Fran, déjame decir por lo menos que hoy hay 4 dominicanos anunciados para lanzar en el béisbol de las mayores. Que Boston inicia, que está enrachado en una racha de ¿cuántos son? De 13 partidos consecutivos ganando el equipo de los Medias Rojas de Boston. Hoy hoy juegan contra los Orioles de Baltimore. Hoy lanza Freddy Peralta por los Metros frente al conjunto de Milwaukee, precisamente. Hoy lanza otro dominicano, es José Soriano por los Angels contra los Cardenales de San Luis. Lanza por los Angels de Anaheim. Hoy lanza Ronald Blanco por los Astros de Houston contra los Marlins de Miami. Y hoy lanza Christopher Sánchez por los Phillies contra los Dodgers de Los Ángeles. Recuerden que Boston tiene una racha de 13 juegos ganando. Se han puesto a 6 juegos del primer puesto. Incluso ayudaron a los Yankees durante el fin de semana. Y le ganaron a Tampa, que está arriba de ambos. Los Yankees están a juego y medio, los Medias Rojas a 6. Y saludo para la bazooka de los Medias Rojas de Boston y cogidista, que nos llama siempre el señor. Bueno, pues ahí tienen su bostoniano, a Boston luchando. De parte nuestra, muchas gracias. Y si Dios quiere, volvemos a...

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¡Vamos a esto! Buenas tardes, Santo Domingo. Buenas tardes, Mr. J haciendo su entrada a través de los 92.1 de Hicks 92. Feliz, feliz de reencontrarme contigo a través de tu radio, como siempre, como cada tarde, de lunes a viernes, de 2 a 7 de la noche. Aquí llegó el show. Llegó el tuyo.

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Es el lunes. Lunes de zapatero para uno, lunes de recuperación para otro. Yo estoy a nivel de zapatero. A nivel de zapatero estoy hoy. 809-668-6600.

0: Mi amiga La Rivera, activa 24/7. Mía personal, La Rivera en Los Guaricanos, a nivel de salón. También saludo para DJ Junior, en los Estados Unidos, activo como siempre.
1: Hay que ponerte zapatero ahora, ¿viste?
0: Ajá.
1: Porque ahora tú los lunes los coges para beber. Zapatero. Hay que ponerte zapatero, mi querido. La Luisona aquí. Ya tú sabes.
0: Mi amiga la Luisona. Es que los lunes son de zapatero, Luisona. Y yo no cojo los lunes para beber, Luisona. Yo cojo lunes, martes, miércoles, jueves.
2: Señores, buenas tardes. Llegó el negro puto de la emisora, señores, del mundo.
0: Ese soy yo.
2: Para el tránsito llegó. ¿Sabían ustedes?
0: Paro el tránsito y no soy amé.
3: Este es, papá, ¿qué es lo que es? Una canción, parece mentira, de Raulín Rodríguez, parece mentira. Por favor, mi hermano, te quiero. Bueno, pues, para el sonar.
0: Ay, ay, ay. Y hoy lunes, hay especial de rabo en el Carrandal de la Vica. Y yo hoy, como todos los días,

0: que se empegota.
1: Dale, dale, dale, cintura, pa' que le suba la temperatura. 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
0: Yo no sé tú, yo no sé tú, pero para mí todos los días son iguales.
2: Ajá.
0: Lo que es sábado, domingo, lunes, para mí todos los días son iguales. Para mí todos los días, para que tú te entiendas, para mí todos los días son sábados.

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0: Yo soy tuyo, entregado a ti en cuerpo y alma. ¿Lo duda? No lo dude, ¿no?
1: Buenas tardes, Mr. J. Buenas tardes. Para que me felicite a mi hija Neris, que está de cumpleaños. Y me le ponga feliz cumpleaños de Anthony Santos, por favor. De su madre, Ángela.
0: ¡Ey! ¡Felicidades para tu niña! ¡Muchas bendiciones! ¡Prosperidad, vida, salud! Y que todos sus sueños y metas sean cumplidas, agarrados siempre de la mano de Dios, ¿eh?
2: Chalú para este lado, de la 100 de Estrella Transporte, ya tú sabes, yo quiero una bachata ahí de Luis Valga, la mortificadora. Ya tú sabes.
0: La suerte que reaccionaste. Reaccionaste de una vez. Qué bueno, ¿eh? Qué bueno.
3: Buena, buena, Mr. J. La tabla activa, siempre contigo y los muchachos. Al lado mayor área, More el borracho, el teniente Garavito, al halcón y el mayor Mercedes. Activo siempre contigo.
0: Atención, tabla. Hoy en el Carrandal de la Vica hay especial de rabo 2x1, como cada lunes. Tú eres que sabe. Tú eres que sabe, tabla. Me lleva Mora, ¿eh?
4: Mr. J, buenas tardes, hermano. Bendiciones para ti y tu familia. Se reporta de este lado el mago, el mejor. Y...

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0: 809-668-6600. ¿Qué te hicieron que te quillaste? ¿O qué viste que te hizo quillar? Cuéntame.
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0: 809-668-6600. ¿Qué te hicieron que te quillaste? ¿O qué viste que te hizo quillar? Bueno, mi quille de hoy es con una periodista. Una periodista reconocida del país que se ha dado la tarea ahora de hacer reportajes a pastores hablando del diezmo, de sus propiedades. Lo primero es que el que entrega su dinero lo hace conscientemente. Esa es una. Y aquí en este país están pasando demasiada vaina para hacer reportajes reales. No para hacer reportajes para ocultar otras cosas. Los reales reportajes que tienen que hacerlo no lo hacen. Entonces, mi querida periodista, póngase la pila y haga los reales reportajes de lo que está pasando realmente en este país. O es que...
1: Buenas tardes, Super J, buenas tardes. Kenny Beltré, la percha de este lado. Super J, ¿tú crees que es posible que me pueda poner la bachata de Ale Bueno, Ven Sálvame? Desde la calle, Super J, para ver si me refresco con esa bachata y este calor. Gracias, Super J, gracias.
0: Tú ves, esas son de la vaina que me quilla. Hermano, cuando aquí esté uno que se llame Super J, él te la va a poner esa bachata.
2: Buenas tardes, hermano Mr. J, ¿cómo está en este día? ¿Cómo te sientes? Hermano Mr. J, estoy súper contento porque voy para Puerto Plata a celebrar el Día de los Padres. Vamos para una pequeña villita que tenemos allá y vamos a celebrar, y dos de mis princesas van a estar de cumpleaños ese día, 28 y 29. ¿Qué te parece? Una chulería, Mr. J. Por eso estoy súper contento, ya tú sabes.
0: Ah, pero verdad que este domingo es el Día de los Padres. Llega el domingo y ni nosotros los padres nos acordamos de eso.
3: Buenas tardes, mi tía, buenas tardes. Bueno, el quille mío fue con la gente de Obra Pública y la CA. Ellos están trabajando de verdad, pero por lo menos con un aviso, una calle antes, que es donde una gente puede desviarse. No esperes cuando uno llegue en el punto al montapón sin necesidad. Y hasta el sábado hizo un quille con el flotante. Uno llega en el flotante, cuando llegue está cerrado, sin un aviso.
4: Bueno, manito, mi quille de esta tarde, de hoy no, hace mucho con el gobierno. Ahora me están torturando los hombres en los cuarteles con media rellena de arena, dándole golpes internos que no se le notan afuera. Y Nasif dice una cosa y ellos dicen otra en el cuartel. Vamos a ver en qué para la cosa. Esto está feo, manito. Esto está feo por la pista, manito.
5: Lo primero es, bueno, Mr. J, el quille mío de hoy fue que te pedí mujer barata de Allende y no me la pusiste. Ese es el quille mío de hoy.
0: Tú me pediste mujer barata de Allende, pero me la pediste ahora mismo. ¿Y qué es lo que tú quieres? ¿Que haga magia? ¿Y qué es lo que vamos a hacer con esta gente?

0: una bachata ahora, no pretenda que ahora mismo yo se la ponga. Porque no solamente usted está pidiendo canciones. No solamente usted escucha Hits 92. Eso es lo que quiero que entiendan. Dios mío.
1: Super Jay, tu tía y tú y yo somos par de vagabundos. Yo te expliqué ya lo que anda sucediendo. O sea que somos unos sinvergüenzones todos.
0: Ajá.
1: Oye, yo estoy hoy que ni siquiera tu tía me gana, vale. Oíste, ni siquiera tu tía me gana. Estoy puta cuero y vagabundo.
0: ¿Qué? Ya lo sabes. Coño, pero empezaste temprano. Empezaste temprano.
2: Buenas tardes, Mr. J, lo que pasa es que el trabajo de JS, a ella le pagan para eso, es para que...
0: Ajá, tú dices que le pagan.
2: Saque tema y meta otro. Dime, a ver.
0: Entonces tú dices que le pagan, mano.
3: Buenas tardes, Mr. J. Activo, Mr. J, ese virus que anda me dio en la madre una semana ausente, pero ya estamos activos, gracias a papá Dios le damos. Y voy a comprar un romo malo para echárselo a la mamá Juana, para el sábado darme mi par de tragos celebrando el día de nosotros.

0: mi amiga Magaly de la Cruz, Ladra, Yo Lady, está de fiesta de cumpleaños hoy, Yo Lady. La hermosa Yo Lady está de fiesta de cumpleaños, celebrando un año más de vida. También está de fiesta de cumpleaños Karen.
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0: Saludos para mi gente buena de Villamella, que están activos. Mi amiga la morena del sazón. Pero qué sazón tiene esa morena, ¿eh? La morena del sazón que mandó para acá locrio de arenque y sancocho. Aquí se fue todo el mundo alto. Locrio de arenque y sancocho mandó la morena del sazón para acá. Y de postre, un dulce de coco. ¿Quién? Estamos fríos con la morena.
1: Buenas tardes, mi taller, de luna por aquí. El quille mío era que tenía que ir para San Francisco y los pedidos no han salido.
0: ¿Va para San Francisco, mano? Oye, los mejores quesos de hoja están en San Francisco de Macorís. Es un negocio que se llama La Casa del Queso. Tráeme uno, mano. Si tú vas para allá.
2: Wey, Mr. J, ¿qué es lo que dice la doña? Esa doña se ve que está sabrosa, Mr. J. Coño, ¿qué es lo que nosotros vamos a hacer con esta gente? Mira, esa se vio, se atravesó un robo malo temprano. Bueno, hay bobo, hay bobo.
0: Esa es la actitud, mano. Esa es la actitud.
1: Dale, Mr. J. David Over en la calle activo, mi hermano Mr. J, aquí yo vivo con los motoristas, porque ellos no andan con respeto en la calle, calibrando y andando por el túnel elevado. Ese es el quille mío con los jodidos motoristas que no quieren asentar cabeza.
3: Buenas tardes, mi taller, buenas tardes. Mi taller, el periodista que quiera hacerse millonario, sin dar ni uno, nada más tiene que estar hablando en contra, hablando todo lo que pasa en el país, en contra de ella, tú sabes. Para que tú veas como le tapan la boca, le dan su par de melones y se cayó de una vez. Pues yo son muchos que yo escuchaba hablando mal de él y después de un momento a otro dejan de hablar. ¿Tú supiste?
0: Coño, mano, me voy a meter a periodista. Voy a dejar esta vaina.
4: Buenas tardes, Mr. Che. Buenas tardes, buen puto. Buen puto. Quiero mandarle un saludo ya al negro, a Lumina y a Jonathan, por favor, cuando tú puedas. Dios te bendiga, Mr. Che.
5: Oye, Mr. J, lo que pasa es que la hija mía cuando amanece bebiendo le da mamiti. Y entonces ella me dice, ve mami, y chulia, mi abraza, mi bésame, yo cojo para allá. Y tú supiste. Y yo que soy igualita que la tía tuya, vagabunda sinvergüenza, ¿me entendiste? Me da hippie. Y por ahí María se va. Así que ya tú sabes. Corazón, de este lado te quiero de todo modo. Dale que te digo.
0: Atención, mi tía Aracelis. Atención, mi tía Aracelis. Encontrate la tuya.

0: que sabe.
1: Cuente con eso, mi taller. El miércoles de la tarde. Yo le tiro entonces, yo bajo el miércoles. Yo lo traigo, yo tengo que pasar por ahí. Yo para un campo por ahí, que le llaman La Peña. ¿Tú seguro andabas por ahí?
0: Oh, pero
1: claro. Montón, La Peña. Yo le paso al frente. Eso es famoso, ese queso.
0: Hermano, San Francisco de Macorís. Me han dado todas las esquinas de San Francisco de Macorís y zonas aledañas.
2: Mr. J, buenas tardes.
0: Dímelo.
2: El DJ mío es cuando te dicen Super J y tú coges mala sangre. No, no cojas mala sangre con gente, hermano, que el calor está matando. El calor está matando, no cojas mala sangre por gente. Ya todo el mundo sabe que es Mr. J. Y como quiera te dicen Super J, es el quille mío.
0: No, ya para no quillarme, lo que voy a empezar es a bloquear gente. Voy a empezar a bloquear gente de aquí.
3: Buenas tardes, Mr. J. Mr. J, el quille mío es que yo ayer estaba parido. Y nos hicimos un sacocho. Y cuando me siento bajo de una mata, un pajarito me lo bautizó. Diablo, coño.
2: Buena, Mr. J, la tabla de nuevo, muchacho. Invitamos a Fufu para el cumpleaños.
0: Ajá.
2: Y se arman el pleito entre él y el borracho por una mujer, muchacho.
0: No relaje.
2: Se arman el pleito, desbarataron la fiesta, lo desgraciado.
0: More, el borracho y Fufu se fue en el bollo. Ah, pero yo te he dicho a ti que no invite a Fufu para allá, mano.
4: Bendiciones, Mr. J. ¿A qué
5: sigue yendo? ¿Le da
4: papi? Todo aquí, mami, tranquilo, estamos activos. Estamos aquí en los girasoles. Hay un taponcito bueno aquí en los girasoles hoy.
6: Hay un locutor de esa emisora.
0: Ajá.
6: Que a mí no me gusta.
0: Oye, ¿por qué?
6: Tú, oye.
0: ¿Por qué?
6: Pero yo escucho la emisora porque me gusta.
0: Ajá.
6: Ya tú sabes, me gusta la emisora. Pero hay un DJ que no me gusta.
0: ¿Pero y por qué?
6: Suscríbete a ese, yo no le pido nada.
0: Por aquí somos buenos todos. Aquí somos buenos todos. En ninguna emisora, si es que se pueden llamar emisoras, usted va a encontrar un staff de locutores como el de Hicks 92.
7: Dominica.
0: En ninguna.
7: Derramada, montañas altas cortadas de
0: 92.1. Hicks 92, Mr. J.
7: Sabroso.

sigo contigo rumbo a las 7 de la noche. Lo mejor de la música tropical 92.1. Es lunes. Lunes de Zapatero. Ven acá, Yuyi. Yuyi. Pero tú me tienes seco, Yuyi. Tú no me has dado ni la primera hoy.

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Atención, chofer. ¿Cómo te trata la calle hoy lunes? ¿Cómo están las calles y avenidas del país? 809-668-6600. Actívate el lunes de Zapatero.

saludo para Melvin, también para Carlos. Los muchachos están a nivel de peluquería, bajando fría. El mejor coro de Bebedera se arma en la peluquería. Ahí es lo que más disparate se habla. En la peluquería, chach. Es lo mismo que la mujer en los salones. Es igualito todo. Ah, que las mujeres chimosean en los salones.

0: tardes, muchachos, buenas tardes, Mr. J, donde hola, tío, de este lado. Mr. J, y es que a Fufu no lo van a invitar a un lado que él no haga un lío. A todos los lados que va, hace un lío. Fufu se va a joder, no lo van a invitar a ningún lado. Y te va a chupar toda la emisora ya, entonces. Dile, habla con él. Dile que se deje de lioso.
1: Pero que la gente sabe cómo es Fufu, mano, y como quiera lo invitan, yo no entiendo. Yo no entiendo cómo la tabla cogió ese gancho con Fufu.
2: Bueno, Mr. J, acabando un programa y arrancando el otro. Y Mr. J siempre como una bazuca mandando bombazos por esa emisora. Óyeme, las calles están hoy un poco aliviadas, Mr. J. Voy por aquí por la Chuchi bajando y veo la verbo suave. No hay tanto tránsito hoy, no sé qué está pasando. Está buena la calle, Mr. J, ya tú sabes.
1: Por el momento no hay tránsito.
0: Mr. G, buenas tardes. Yo estoy aquí en Palmalejo, tirando perfil. Ponme una música de Elvis Martínez, tema que dice lento y suave. Ya tú sabes.

0: Saludos para Vicky. ¿Qué? Esperando las 5 de la tarde, Bachata Hicks.
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0: me mames.
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0: Saludos para Cristian, los muchachos que están a nivel de Concho en estos momentos. Ahí en la parada de la Núñez con 27. Esos motoristas siempre andan con su bocinita cuarta, escuchando Hicks 92. También saludo para los choferes de la 27 de febrero. Están activos 24-7 conmigo. Lo de la Núñez, lo de la Churchi, Independencia, lo de Villamella, la gente de los Mameyes, la Isabelita. Están quillados conmigo y de que no le mando saludos, hermano. Mi gente de la Isabelita, activo 24-7 con la más tropical de Santo Domingo.
2: Que haya mucha...
0: Es el lunes. Lunes en la tarde.
2: Yo no quiero.
0: Yuyi, Yuyi.
2: Que se manche el suelo.
0: Te voy a cancelar, Yuyi.

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1: A mí casi me dañan la vida en un solo día. Me escribieron diciéndome que tenían fotos mías, fotos íntimas, fotos con mujeres que ni sabía quiénes eran. Esa foto la hicieron ellos, pero parecían de verdad. Se le enviaron a mis contactos. Mi novia me escribió que era eso. En mi trabajo mi jefe me dijo que no se estaba vagabundería, que solucione eso rápido, si no me van a votar. Sentí vergüenza, impotencia y rabia. Y sí, pensé en pagar, porque al final uno lo que quiere es que eso se acabe. Pero pagar no va a borrar lo que yo publicaron. Guardé todo. Las capturas, los números, los mensajes, y denuncié. 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

iniciamos lo más esperado de cada tarde a través de los 92.1 Bachata Hicks por los 92.1. Repíteselo, 92.1. 809-668-6600. ¿Cuál es la tuya de hoy? ¿Con cuál quieres tú cerrar la tarde de este lunes? Lunes 20 ya. Lunes 20. Yo bajé duro con la mía. Yo bajé durísimo con la mía, mano. Esta es la mía de hoy.

0: ¿Qué es lo que dice? ¿Qué es lo que dice el negro puto de la emisora? El negro puto. El negro que para el país, señores, que tiene los motoristas, los motoconchos, tiene todo agarrado. ¿Qué es lo que dice? Activa, estamos contigo, estamos activos.
1: Como tiene que ser.
2: Mr. J, buenas tardes, Dios le bendiga. La mía de hoy es con Luis Miguel de la Margue. La bachata que dice, yo te di todo y tú no me diste nada.
3: Buenas tardes, Mr. J, ese puto de la emisora 92.1, el ingeniero Cueva, la uva, contigo siempre. La mía de hoy es el motor de Luis Vargas, no es por el motor, sino por el tamaño del motor, como te gustan a ti.
1: A mí sí. A mí sí.
4: Mr. J, buenas tardes, muchas bendiciones para ti, Mari, de este lado. Desde la ciudad del Almirante. Yo quiero, la viejita mía de hoy es amor verdadero.

0: eres, qué motorazo. ¿De dónde tú eres?
1: Yo Grande.
0: ¿De dónde?
1: Yo Grande.
0: Volame una bola.
1: Ay, no, mi marido no permite que se me le monte nadie.
0: Ay, mi madre.

0: Sandra, rumbo a su hogar. Rumbo a los Alcarrizos, activo con Hits 92.
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0: quien va rumbo a su hogar en estos momentos.
1: Como quisiera casarme con ella.
0: Activo con la más tropical de Santo Domingo, 92.1. Bachata Hicks cerrando la tarde del lunes con Mr. J.
2: Buenas tardes, Mr. J, mi cibaeño favorito. Por favor, compláceme con la de Joe Vera, Quiéreme. Feliz tarde para todos. Bendiciones.
0: Me halagas. Me halagas.
3: Buenas tardes, Mr. J. Bendiciones para ti, tuyo. La idea mía de hoy es Consejo de Padre de Anthony Santos. Desde el Kennedy, quien te habla, Felicia.

Mi tía que va rumbo a su casa, mi tía Aracelis. Me dice que se va a parar en el liquor store a comprar su romo malo. Que hoy es lunes de zapatero para ella también. Mi tía Aracelis, mía personal.

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0: Ya tiene otro ya. Abusadora.
1: Dale, mete Jay. Aquí en los girasoles es un tremendo tapón, pero un tapón. Lo que está bueno coge para el carranal de la vica, hermano mío. Y Fufu, ¿está por ahí?
0: No.
1: Váyeme para el carranal de la vica, sé. A ver si hagamos un fiago allá y salimos corriendo. Déjame saber por aquí a ver qué es lo que hay, a ver para yo pasar a buscarlo por ahí.
0: Ah, pero que tú eres igualito que Fufu, mano. Dios mío.
2: Buenas tardes, Mr. Gay. Ayer en Santo Domingo y hoy en New York, Manhattan City. La mía de hoy es una de Ramón Cordero. Cualquiera que sea, llévame.
3: Mr. J, buenas tardes. Benito Mateo de aquí de Doral Carrizo. Quiero dedicarle una bachata a Giselle, que ella es una fiel oyente de ustedes. La de Fran Reyes, la que dice ella es así. Por favor.
0: Qué bueno que recapacitaste, mano. Qué bueno. 92.1, Fix 92, cerrando la tarde del lunes.

Mr. J. Mándamelo un saludo a Fufu y dile que tengo un romo malo, mal cuadrado aquí, que se me quiere hacer coro. Y la mía de hoy es princesa.

0: tardes, buenas tardes, Mr. J, el mejor locutor de la tarde, Mr. J. Es mi querido de la calle, mismo. Una bachata chiquita, chiquita, mira, yo de vela para ella. Vamos allá, ¿no? Mejor locutor, Mr. J.
1: Hablaste por mil años, mano. Hablaste por mil años.
2: Chiquita, chiquita.
1: El mejor locutor.

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0: tarde. Aquí en el tapón de Villamella, Mr. Day. Y con este calor, ya tú sabes. Ponme una de ahí, ponme una de los carrandales ahí.
1: Una bachata de carrandal, ¿tú quieres? Esta es la que se llama una bachata de carrandal, carrandal. Eso es lo que se llama una bachata de carrandal, hermano. ¡Atención, Vica! Acomódame la mesa en la esquinita, que voy para allá. Habla con la rubia para que me atienda. A la coja no me la mande para allá, por favor. Dura demasiado para llevarte el romo. ¡Atención, Vica!

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Buenas tardes, Santo Domingo. Bendiciones para todos. Aquí está DJ Frank con la número uno de música. El Mayimbe, Fernando Villalona. Sí, hay que ponerlo, antes que se muera. Fernando Villalona estuvo el fin de semana ingresado en el médico. Vamos a decir en el médico, claro. Condiciones de salud. Según las informaciones, dice que tenía un virus estomacal. Pero ya se encuentra en casa en absoluto reposo. Suspendió todas las actividades durante todo el fin de semana y hasta que se mejore. Así que ya lo saben, Fernando Villalona ya está mucho mejor. Gracias a las oraciones, dice el artista. Vamos a poner a Fernando Villalona, Sí. Y oren por él también, claro. ¡Hey! ¿Qué pasó? Recuerde, a las 8, hora del colmadero. La número uno en música, Hits 92. Dale, ven.

ahorita se muere y dice, ah, ahora lo ponen. No, sí. Muchas bendiciones. Y pronta recuperación para el Mayimbe, Fernando Villalona.

0: chula, Clara, desde Chicago. Dímelo, dímelo.
1: Bueno, si tú te merengue viejo, ganan los gigantes, ganó España. A fin de año vamos a ganar nosotros también.
0: Sí, el Licey.
1: Ganó de Arame ahí.
0: El Licey va a ganar, creo que va. Bueno, vamos a darle las gracias públicamente a Chuchi Méndez. Estuve ayer, sí, por su casa, y fue a buscar a mamá Juana que me regaló. Ya por fin tengo a mi mamá Juana. Todavía está cerca, sí, pero ya la tengo en mi poder. Así que muchísimas gracias a Chuchi Méndez y su familia. Me trataron muy bien allá. Sí, en Brisa del Este. Así que muchas bendiciones para todos. Vamos a darle con todo, hombre. Villalora, ¿qué pasó? ¡Yuhu!

Saludos para Heidi Sánchez. Con lo que tú dices. 809-668-6600. El contacto directo con esta radio. Dale, ven.

0: Venga, habla conmigo rápido, dale, ven. 809-668-6600. Nota de voz. Dale, ven. Valentín Uber me quiere mojar la majuana echándole queso. Ah, espérate, bueno, se robo, sí.
1: Estoy activa contigo, ¿viste? Activa contigo. Te voy a mandar tu chicharrón.
0: Ajá. Dale, ven, dale. Entramos con dos.

al Mayimbe, Fernando Villalona. Sí, sí. Pero está ese son. Poca chivo, no, no. Y que no llega a diciembre, dice. No, así no, pero acá. Y esa me la fe.

0: noches, DJ Fran, DJ Fran. Papi Yola, el camionero de la patria. Activo, cogiendo 22. Me llegó algo a la cabeza, DJ Fran. Una exhortación. Una exhortación para mi amigo el negrito de Villa, Sergio Valga.
1: ¿Qué pasó?
0: Por favor, Sergio Valga. Si pasa algo con el Mayimbe, no hable para que no me busque problemas. Porque todos los que hablaron es mal de ti. Yo quería encontrármelo por ahí.
1: Ey, no,
0: para
1: no,
0: desgañotarlo.
1: No, no, no, papi. Yo, no, espérate.
2: Oye, DJ Frank, oye, mi niño.
1: Dímelo.
2: Esa mamá Juana tiene que curarla, manito, bien.
1: Ajá.
2: Tiene que curarla antes de usarla. Echarle vino y miel de abeja. Y déjale un buen tiempecito ahí, qué sé yo, un mes quizás. Para que se cure bien, papá. Y después tú le echas cualquier alcohol, el que tú quieras, el que tú quieras.
1: Oh.
2: Juancito me deja aquí en Arepa Beatriz, dale para allá, papá.
1: ¡Ey! Tengo mi mamá Juana, gracias a Chuchi Méndez, sí, oyente de nosotros aquí. Voy para allá el domingo. Vamos para allá, hombre, a buscar a esa mamá Juana. Oye. Muy bueno allá, buen trato. Dime, ¿qué pasó?
3: Buenas noches, DJ Frank.
1: Dímelo.
3: DJ Frank.
1: Ajá.
3: Eso se llama una misa de cuerpo presente.
1: ¿El qué?
3: Eso es lo que es eso, una misa de cuerpo presente.
1: Mira acá, tú no quieres el Mayimbe.
4: Eso, eso, buenas noches, DJ Frank.
1: Dime.
4: Bueno, ya que está con el Mayimbe, DJ Frank.
1: Ya.
4: No te deje el corazón salvaje.
1: Hey.
5: Oye, qué es lo que tú dices?
1: Dime de ti.
5: ¿Qué es lo que tú dices? Te voy a mandar tu chicharrón y te voy a mandar el chenchen con habichuela y carne de cerdo.
1: Hey, vamos a dejarlo para el viernes, sí.

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0: Juan. De la que se ha salvado Villalona por dándole ese polvo de Orinoco, que siga.
1: Buenas noches, DJ Fran. Ahora mi de este lado, ya tú sabes, quiero mandarle un saludito a esos choferes, la ruta Guerra Bayaguana, que van activos siempre contigo, el mejor locutor de Santo Domingo. No hay duda. Wilson.

0: En breve, Laura el Colmadero. ¿De qué hablaremos esta noche? No, dime tú. Tírame, ven. 809-668-6600. X92, la número uno de música.
1: Buenas noches, DJ Fran. Buenas noches, DJ Fran.
0: Dímelo.
1: El locutor más famoso que puede haber en República Dominicana se llama DJ Fran. Y se le sigue en...
0: Fue,
1: ese favorito, DJ Fran, favorito.